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Hablemos un toque de béisbol y después te voy a explicar por qué. Tampoco sé nada, nunca jugué, no soy seguidor del deporte. Pero había, en la década de los 70, un tipo, un famoso jugador, legendario beisbolista estadounidense hoy, llamado Hank Aaron, que para los años 73-74 había llegado a los 700 y picos home run. Los home run son esas jugadas donde el bateador tira la bola tan lejos, pero tan lejos, que le permite ganar el punto, ¿no? Es así. Bueno, la cuestión es que este tipo se estaba aproximando a un récord que había sido impuesto por otro bateador que ya se había muerto, era un tipo que había nacido en el siglo XIX. Pero claro, ¿cuál era el problema? El récord anterior estaba en manos de un blanco y el amigo Hank Aaron era afrodescendiente, era negro. Entonces, cuando se iba aproximando, fíjate vos, le empezaron a llegar amenazas de muerte. No se te va a ocurrir batir el récord porque qué sé yo, no sé qué le habrán dicho, ¿no? Pero además, una vez que logró la marca y la superó y se transformó después, a posteriori, en una leyenda, sufrió el escarnio social, el segregacionismo más violento de Estados Unidos, ¿no? Bueno, ¿por qué te estoy contando esto? Porque mientras este tipo jugaba ahí, había en el costadito de la cancha un pibito que alcanzaba las pelotas, había varios, ¿no? Y uno de ellos, que era muy chiquito, tenía 13, 14 años, se llamaba Stanley Kilbarrel, se llama, de hecho, porque está vivo, ¿no? Entonces, como físicamente era parecido a este ídolo del béisbol, le pusieron un apodo parecido también. A aquel le decían el martillador. Imagínate cómo bateaba, ¿no? Bueno, a este le pusieron Hammer, que es

0: Martillo. Y como el tipo hablaba arriba de las canciones, le gustaba hacer música, terminó siendo MC Hammer. Bueno, se hizo muy famoso con este tema que estamos escuchando. Consiguió 3 veces el disco de platino utilizando una melodía que ya anteriormente había hecho famosa un ídolo como Rick James. ¿Cómo habrá sido el parecido entre una canción y la otra que a Rick James lo terminan acreditando como autor de este tema? Si bien no es de él, él hizo el otro, en el cual se basó Super Freak, que lo hemos escuchado acá en el programa, para evitar bolonquis legales. Está pasando entonces MC Hammer, que ahora sí sabes por qué le dicen así, haciendo You Can Touch This.
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0: La Royal Philharmonic Orchestra. Con todas esas cuerdas, con todo ese sonido gigante que transforman este tema en otra cosa totalmente diferente. Es un tema que originalmente escribió Cat Stevens. Pero bueno, hay que decir y reconocerle a Rod Stewart que su versión fue la más famosa. Y ahora con estos arreglos, bueno, se transforma en otra cosa. El álbum, con un montón de temas, salió en 2019. Y el que vamos a escuchar acá es el que asegura que la primera herida es la más profunda, es decir, la primera vez que te lastiman es la vez que más te afecta. The first cut is the deepest.

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1: Suena el rock en vivo poderoso de los hermanos Van Sant. Este tema es un clásico, es un tema que no les pertenece. Esta es su propia versión, es un tema que usualmente suena en el repertorio de estos músicos cuando se presentan o se presentaban en vivo. Y es un tema de ese patriotismo rancio, ¿no? Duro. Hay una parte en la letra que dice: yo soy de la vieja escuela. Según la regla de oro, aquí no hay extraños. Así que imagínate de qué viene la letra, ¿no? Van Sant estaban pasando con My Kind of Country.
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0: La voz que a mí me parece no necesita presentación, que es la de Macy Gray. Quizás sí se te pasó por alto la que hace los coros, que es una colaboración. Es Fergie, que en algún momento fue la voz de los Black Eyed Peas. No es la primera vez que Macy Gray se relacionaba con los Black Eyed Peas. Incluso antes de que Fergie fuera la cantante oficial, ella había puesto las voces en un tema del año 2000, un poquito antes de que saliera el funk. El funk fue el disco con el cual conocimos a los Black Eyed Peas. Pero acá colaboran ambas juntas en un disco de Macy Gray. Glad you are here.
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0: Cuando tienes un éxito, es difícil escribir otra canción sin tenerlo presente todo el tiempo. Durante mucho tiempo, componía un tema y decía así: es lindo, pero no suena a Wonderful Life. Y eso me dejó sorprendido. Lo contaba Colin Bergham, que es el artista detrás del seudónimo Black, famoso por Wonderful Life, aquel tema que estalló en el 87, en 1987, pero que él había hecho un tiempo antes, en 1981-82, cuando empezaba a presentarse en shows que, bueno, tenían poca concurrencia, iba poca gente, lo saca por un sello independiente, no da el resultado esperado. Después, ya cuando sería un poco más conocido, lo lanzaría dentro de una placa homónima. En esa misma placa está este tema que elegimos. Está pasando Black, Everything's Coming Up Roses.
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0: se cumple un nuevo aniversario del mítico disco Back to Black, que es este que estamos escuchando, de Amy Winehouse, y es por eso que no solamente aparecen reediciones de la placa en formato físico y en servicios de streaming, sino que vas a ver aparecer en Netflix, en Amazon, en Disney Plus, los documentales que narran algún tramo de su vida, más que nada centrado siempre en la tragedia, ¿no?, en lo que le sucedió finalmente. Amy Winehouse había nacido en un hogar donde su papá trabajaba de taxista, de instalador, qué sé yo, pero en los tiempos libres cantaba. Y cantaba bien, ¿eh? Su madre es farmacéutica, un matrimonio que tuvo muchos inconvenientes, se terminan separando, el padre ausente. Amy Winehouse termina entrando en un colegio de arte, donde empieza a desarrollar su actitud como cantante, muy curiosa siempre, pero muy tímida al mismo tiempo. Empieza a consumir sustancias, tuvo problemas de salud, como bulimia, por ejemplo. Trabajaba para ayudar en su casa, porque vivían con su madre, y entonces, primero fue periodista para un medio de noticias, después trabajó en un local donde hacían piercings y tatuajes, vendió ropa, hizo un montón de cosas, hasta que el talento innegable que tiene, que tuvo, terminó haciéndola visible en ámbitos donde buscaban vocalistas, donde buscaban talentos. Así entonces empezó su carrera musical. Y el episodio de este disco del año 2006 es el más recordado, de la inigualable, la gran Amy Winehouse, que acá pasaba con Tears Dry on Their Own.
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0: pasan los británicos de Jet 7. Cuando cerraban la década de los 90 lo hacían con un álbum de grandes éxitos, que es este, y se abre con este tema que es justamente el que también le aporta el título. Sonaban Jet 7 con Going for Gold.
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0: especie de homenaje a la moto, aunque fue más o menos lo que abarcó sus oídos durante muchos años. El que pasa es Billy Joel, Tell Her About It.
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0: Poquitos años habían pasado del debut de esta banda Blondie en Nueva York y ya estaban revolucionando la forma de escuchar el rock. Habían empezado en el 76, acá estamos en 1980. Este tema se hace primero para la banda de sonido de una película, American Gigolo. Colabora Giorgio Moroder, trabajando con Debbie Harry en la composición, en la producción, y después, sí, saldría en una placa que se llama All American. Estamos escuchando a nuestros artistas de la semana. Blondie, Call Me.
1: 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En el clásico, temporada 2026, Perla Negra.

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Party People, muy buenas noches, bienvenidos a otro episodio más de Ibiza DJ a través de Power 100.3. Mi nombre es el Chino Velázquez y me quedo con vos hasta las 12 de la noche para compartir muy buenas canciones. Amigos, cuenta regresiva para este frío, que la verdad, a la 1 de la tarde en el 6 hacía 3 grados, nada amigos. Y ahora, está bajando más, ojo al piojo, si vas a salir, abrigate. Toda la tarde estuvo nublada y parte de la noche también, así que a disfrutar y escuchar muy buena música y a comer, ¿por qué no? Hay que comer cosas ricas, asado, pizza, y con amigos, hamburguesa, papa frita, milanga, de todo amigos. Y para tomar una buena cervecita o lo que te guste. Por mi parte, estoy empezando a incursionar con la cerveza, pero no cualquier cerveza. Voy a tirar un chivo, pero me gusta la Corona. Me gusta, así que nada, estoy incursionando con esa. No te digo que nada, pero bueno, en fin. Amigos, dicho todo esto, comenzamos a escuchar a Judel haciendo Free aquí en Power 100.3. Obviamente, hasta las 12 de la noche vamos con vos a todos lados con los sonidos de este invierno 2026 que le da paso a la primavera. Pero eso falta. Quédate acá en Power 100.3.

Party People, estamos como locos aquí en Power 100.3 disfrutando de muy buenas canciones. Es momento de escuchar a Crazy Town, una banda de mi adolescencia, sí, con Butterfly aquí en Power. Acordate que nos podés escuchar en todo el planeta con simplemente una conexión a internet que te digo ya dónde te tenés que meter. Radiopower.com.ar, esa es la página oficial de la radio que nos podés ver y escuchar en sonido y en imagen HD. También el canal 780 de Telpin también nos podés ver. En General Madariaga, que lo tengo súper abandonado, mis amigos, somos 102.5. Un gran saludo a la gente de General Madariaga. Dicho todo esto, amigos, no me olvido de nada, ¿no? No, sí, me estoy olvidando algo. De Villa Gesell, que también somos 100.3. Y nada, amigos, dejo con Crazy Town, Butterfly, aquí en Power.

0: lamentablemente tengo que decírselo de nuevo, no hay plata.
1: Ay, se me toca, papi.

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Estás en Power 100.3, se va nuestra primera media hora de programa. Obviamente, este episodio que está tremendo y muy buenos sonidos electrónicos para vos. Sería Argentina electrónica, que más electrónica que nunca. Y también se viene la Creamfield muy pronto, amigos. Y muy pronto estaré tirando los artistas que estarán llegando a nuestro país con la Creamfield 2026. Pero eso es otra historieta. Comenzamos otra media hora a pura música aquí

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Party People, amigos, estamos como locos escuchando muy buenas canciones, muy buenos tracks a través de Power 100.3. Ahora es momento de escuchar a Zampacho. Escúchalo, vivilo, disfrútalo aquí en Power 100.3.

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1: Party People, estamos como locos aquí en Power 100.3, disfrutando de muy buenas canciones. Comenzamos una nueva hora aquí en Power. Han pasado minutos de las 11 de la noche. Y un momento de escuchar este temazo que lo hice yo. Está una versión mía. Es de Denis Ferrer. Y la canción se llama Hey Hey, aquí en Power. Y esta canción, este track, es para un amigo de la casa. Él fue capitán de los Pumas. Estoy hablando de Agustín Crevi, que por estos días estaba acá en Buenos Aires y no tuvimos la suerte de cruzarnos, pero está la mejor onda. Es un chabón de la hostia. Tiene su canal en YouTube. Está muy bueno. Me gustó mucho lo que hizo con Miguel Granado. Y hubo una frase que me mató, pero él ya sabe qué frase. La que me mató, que la verdad, hay que disfrutar cada momento, amigos. La vida es un minuto y nada más. Así que te mandamos un fuerte abrazo a Agustín Crevi, que ahora está en Londres y nada. Y ya estuve mirando algunas de sus redes. La estás pasando bomba, amigo. Te mando un gran saludo y espero verte a fin de año. Así que nada, un abrazo a la distancia, Agustín Crevi. Así suena Denis Ferrer aquí en Power.

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Y seguimos calentando la noche aquí en Power 100.3. Es momento de escuchar a la gente de los Chemical Brothers haciendo Galvanize, esta versión remix que está tremenda en esta noche fría. Sábado, y no se sabe si va a llover o no va a llover o va a caer nieve. La verdad, yo me estoy con los pies congelados, amigos. Pero dicho todo esto, seguimos bailando, bailoteando y haciéndote mover el cuerpito aquí en Power 100.3.

del cielo, santificado sea el nombre.

Party People, es momento de levantar campamento. Mi nombre es el Chino Velázquez y hasta aquí te hice compañía con los sonidos de este invierno. Invierno no te tenemos miedo, pero yo los pies los tengo congelados. Pero dicho todo esto, amigos, ha sido un gustazo hacerte compañía. Como te dije, soy el Chino Velázquez y ha sido un gustazo. Así que nos estaremos escuchando el próximo sábado a la misma hora aquí en Power 100.3. También quiero mandarle un gran saludo a la gente de Qué Barato, que estuvimos tocando hoy a las 4 de la tarde. Estuvimos ahí 5-4, estuvimos pasando buena musiquita. Y el próximo viernes y sábado estaremos tocando en el Qué Barato de Lomas de Zamora. Esto queda en Mariano Boedo 360. El que se quiera dar una vuelta y bailotear, escuchar buena música, comer algo rico y tomar algo calentito si hace frío, date una vuelta por Mariano Boedo 360, Qué Barato. Ahí va a estar tocando viernes y sábado totalmente en vivo para vos y obviamente con la mejor buena onda. Como digo siempre, vivir es urgente porque la vida es un ratito, amigos. Esto ha llegado a su fin. Esto fue, será Ibiza DJ séptima temporada. Chao.

Así que ahora estamos comiendo un rico asadito, escuchándote a vos. Venga, Tito, escuchen a alguien que te escribe. Micho, Tito,

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Si pones un buitre en un cajón que mida 2 metros cuadrados y que esté completamente abierto por la parte superior, esta ave, a pesar de su habilidad para volar, será un prisionero absoluto. La razón es que necesita un espacio para tomar carrera. Al no tener ese espacio, ni siquiera lo intenta y queda prisionero en esa cárcel sin techo. Algo parecido le pasa al murciélago.

0: Para volar necesita no estar en el suelo, donde solo puede arrastrarse, sino en algún lugar elevado desde donde puede despegar. Lo mismo le ocurre a la abeja si la dejamos en esa caja destapada. Quedará entrampada en ella, sin darse cuenta que puede salir, ya que su paradigma de escape es solo por los laterales, y chocará contra ellos hasta lastimarse. En muchas formas, las personas somos como el buitre, el murciélago y la abeja obrera. Lidiamos con nuestros problemas y frustraciones, sin darnos cuenta que todo lo que tenemos que hacer es mirar hacia arriba. La ruta de escape y la solución a cualquier problema está arriba.
1: Solo quería deciros, comentar una cosita. Este concierto que hago, un concierto especial, aparte de que, bueno, se lo quiero dedicar a mi niña, si me dais permiso. Bueno, ya está aquí, muchas gracias. Y nada, y solo comentaros que es un concierto en el que se van a cantar canciones de Roberto Carlos, que es mi disco anterior, y de este nuevo álbum que es Lo Mejor de Tu Vida, que es de Julio Iglesias, yo creo que todo el mundo lo sabe. Y ahora vamos a cantar esa canción, ¿de acuerdo? Así que muchas gracias por permitirme dedicar esta canción. Gracias.

0: Muchas gracias.
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Dijo Buda: avanzando estos tres pasos, llegarás más cerca de los dioses. Primero, habla con verdad. Segundo, no te dejes dominar por la cólera. Tercero, da, aunque no tengas más que muy poco que dar.

castellano se dice: me alegro de haberte conocido. Pero en poesía decimos: dada la inmensidad del tiempo y el universo, es un placer inmenso para mí compartir planeta y tiempo contigo.

No te rindas. Aún estás a tiempo de alcanzar y comenzar de nuevo. Aceptar tus sombras, enterrar tus miedos, liberar el lastre, retomar el vuelo. No te rindas, que la vida es eso. Continuar el viaje, perseguir tus sueños, destrabar el tiempo, correr los escombros y destapar el cielo. No te rindas, por favor, no cedas. Aunque el frío queme, aunque el miedo muerda, aunque el sol se esconda y se calle el viento, aún hay fuego en tu alma, aún hay vida en tus sueños. Porque la vida es tuya, y tuyo también el deseo. Porque lo has querido y porque te quiero. Porque existe el vino y el amor, es cierto. Porque no hay heridas que no cure el tiempo. Abrir las puertas, quitar los cerrojos, abandonar las murallas que te protegieron, vivir la vida y aceptar el reto, recuperar la risa, ensayar un canto, bajar la guardia y extender las manos, desplegar las alas e intentar de nuevo, celebrar la vida y retomar el cielo. No te rindas, por favor, no cedas. Aunque el frío queme, aunque el miedo muerda, aunque el sol se ponga y se calle el viento, aún hay fuego en tu alma, aún hay vida en tus sueños. Porque cada día es un comienzo nuevo. Porque esta es la hora y el mejor momento. Porque no estás solo. Porque yo te quiero.

Hace mucho tiempo, un rey colocó una gran roca, obstaculizando un camino. Después, se escondió y miró para ver si alguien quitaba la tremenda roca. Algunos de los comerciantes más adinerados del rey y cortesanos vinieron y simplemente le dieron una vuelta. Muchos culparon al rey ruidosamente de no mantener los caminos despejados, pero ninguno hizo algo para quitar la piedra del camino. Entonces vino un campesino que llevaba una carga de verduras. Al aproximarse a la roca, puso su carga en el piso y trató de mover la roca a un lado del camino. Después de empujar y fatigarse mucho, por fin lo logró. Mientras recogía su carga de vegetales, notó una cartera en el piso, justo donde había estado la roca. La cartera contenía muchas monedas de oro y una nota del mismo rey indicando que el oro era para la persona que removiera la piedra del camino. El campesino aprendió lo que otros nunca entendieron. Cada obstáculo representa una oportunidad para mejorar nuestra condición actual.

Hola, ¿quieres saber por qué te quiero? Te quiero porque eres la persona más auténtica que conozco. Te quiero porque, con esa mirada tan tierna y a la vez deslumbrante, me haces feliz. Te quiero porque me enamoras día a día. Te quiero porque apareciste en mi vida de la nada para convertirte en una gran parte de ella. Te quiero porque haces que mi corazón acelere a mil cuando te veo. Te quiero porque sacas de mí la mejor versión. Te quiero porque le das sentido a mi vida. Te quiero porque, de cierta forma, amo tus imperfecciones. Por esto y muchas cosas más, te quiero para bien. Te quiero del verbo a mi lado, del tiempo ahora y hasta que el mar deje de ser salado. Te quiero aquí conmigo, compartiendo locuras, anécdotas y sobre todo apoyándonos los dos juntos en los buenos y malos momentos. Gracias por todo. Te quiero mucho.

Nos intentaron quitar las ganas. Y nosotros nos quitamos los relojes y nos follamos a destiempo. Nos intentaron contar mentiras. Y yo te conté los lunares a besos. Y perdí la cuenta porque quise. Y no me arrepiento. Nos intentaron colar una historia. Y solo entonces, perdida en mi cuenta de tus infinitos lunares, encontré que la nuestra ya estaba escrita en tu piel. Y aquella vez, supe que el mundo eran dos miradas, sin nada que decirse, y todo por besarse.

La piel se arruga, el pelo se vuelve blanco. Los días se convierten en años, pero lo importante no cambia. Tu fuerza, tu convicción no tiene edad. Tu espíritu es el plumero de cualquier telaraña. Detrás de cada línea de llegada hay una de partida. Detrás de cada logro hay otro desafío. Mientras estés vivo, siéntete vivo. Si extrañas lo que hacías, vuelve a hacerlo. No vivas de fotos amarillas. Sigue, aunque todos esperen que abandones. No dejes que se oxide el hierro que hay en vos. Hace que en vez de lástima te tengan respeto. Cuando por los años no puedas trotar, camina. Cuando no puedas caminar, usa bastón. Pero nunca te detengas. Madre Teresa de Calcuta.

Hay una muesca en tu cuello, una marca invisible de los besos que aún no he podido pegar en tu almohada. No hay luz que vaya a apagarme la tristeza. No hay fuego que caliente la lluvia. Solo vos, con la digna indiferencia de quien está en otra parte, solo vos podés pintar de un gris diferente mi gris de lluvia.

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un campesino que luchaba con muchas dificultades. Poseía algunos caballos para que lo ayudasen en los trabajos de su pequeña hacienda. Un día su capataz le trajo la noticia de que uno de los caballos había caído en un viejo pozo abandonado. El pozo era muy profundo y sería extremadamente difícil sacar el caballo de allí. El campesino fue rápidamente hasta el lugar del accidente y revisó la situación. Asegurándose de que el animal no se había lastimado,

Y así se hizo. Los empleados comandados por el capataz comenzaron a lanzar tierra dentro del pozo de forma de cubrir al caballo. Pero a medida que la tierra caía en el animal, éste la sacudía y se iba acumulando en el fondo, posibilitando al caballo para ir subiendo. Los hombres se dieron cuenta que el caballo no se dejaba enterrar, sino al contrario, estaba subiendo hasta que finalmente consiguió salir. Si estás allá abajo, sintiéndote poco valorado, y los otros lanzan sobre ti la tierra de la incomprensión, la falta de oportunidad y de apoyo, recuerda al caballo de esta historia. No aceptes la tierra que tiraron sobre ti, sacúdela y sube sobre ella. Y cuanto más tiraren, más irás subiendo.

de Mario Benedetti, fragmento de sonata para adiós y flauta. Te vas tan sola como siempre. Te echaremos de menos. Yo y los abrazos de la tarde. Yo y mi alma y mi cuerpo. Tu larga sombra se resiste a abandonarnos, pero has decidido que se fuera contigo a todo riesgo. De todos modos, no querría que enterraras tu sueño, aquel en que tu amor de nadie era como un estreno. Te vas de nuevo, no sé a dónde, y tu adiós es un eco que se prolonga y nos alude como un último gesto.

Cuenta la leyenda que un hombre oyó decir que la felicidad era un tesoro. A partir de aquel instante comenzó a buscarla. Primero se aventuró por el placer y por todo lo sensual. Luego por el poder y la riqueza. Después, por la fama y la gloria. Y así fue recorriendo el mundo del orgullo, del saber, de los viajes, del trabajo, del ocio y de todo cuanto estaba al alcance de su mano. En un recodo del camino vio un letrero que decía: le quedan 2 meses de vida. Aquel hombre, cansado y desgastado por los sinsabores de la vida, se dijo: estos 2 meses los voy a dedicar a compartir todo lo que tengo de experiencia, de saber y de vida con las personas que me rodean. Y aquel buscador infatigable de la felicidad, solo al final de sus días encontró que en su interior, en lo que podía compartir, en el tiempo que le dedicaba a los demás, en la renuncia que hacía de sí mismo por servir, estaba el tesoro que tanto había deseado. Comprendió que para ser feliz se necesita amar, aceptar la vida como viene, disfrutar de lo pequeño y de lo grande, conocerse a sí mismo y aceptarse así como se es, sentirse querido y valorado, pero también querer y valorar, tener razones para vivir y esperar, y también razones para morir y descansar. Entendió que la felicidad brota en el corazón, con el rocío del cariño, la ternura y la comprensión, que son instantes y momentos de plenitud y bienestar, que está unida y ligada a la forma de ver a la gente y de relacionarse con ella, que siempre está de salida y que para tenerla hay que gozar de paz interior. Finalmente descubrió que cada edad tiene su propia medida de felicidad y que solo Dios es la fuente suprema de la alegría, por ser Él amor, bondad, reconciliación, perdón y entrega total.

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te sigo queriendo. Y sigo buscando el verbo que te explique todo aquello que te haría. Y no lo encuentro. Y sigo buscando todo el tiempo que te debo. Y no lo encuentro. Y sigo buscando un poema que te nombre, pero no encuentro el modo de que quepa en un folio entero el paisaje. Y lo he intentado escribiendo ciertas cosas. Yo quiero subirte al amor y hacer mariposas contigo. Si fueras un verbo, formarías parte de una lengua diferente. Estarías aún por inventar. Si fueras el tiempo, serías el instante donde quiero quedarme a vivir. Pero las tacho todas. Y tras un rato, encuentro por fin unas palabras. Que no es lo que te haría. Que no es tampoco el tiempo. Que no dicen tu nombre. Las dejo aquí por si las quieres, por si te faltan. Eres la forma más bella de acabar con un fracaso.

deseo para todos ustedes. Consuelo en los días difíciles. Un arco iris que siga a las nubes. Risas para besar tus labios. Puestas de sol que entibien tu corazón. Suaves abrazos cuando estés deprimido. Amigos que iluminen tu ser. Belleza para que tus ojos la vean. Confianza para cuando tengas dudas. Fe para que puedas creer. Coraje para conocerte a ti mismo. Paciencia para aceptar la verdad. Y amor para completar tu vida.

Alguien un día me dijo, lucha por amor. Cuando se ama, se lucha por esa persona, se lucha por estar juntos. Y en realidad es lo más estúpido que me han dicho. Porque si ese alguien que quiero no me quiere, si ese alguien que amo no me ama, y si yo quiero estar con él pero él no quiere estar conmigo, ¿se debe luchar por estar con esa persona? ¿Se debe perder la dignidad? ¿Acaso vale la pena? Por eso, hoy te digo, te amo, pero te dejo ir y me guardo los mejores momentos de nuestra historia. Me duele como nunca, después de haberte amado tanto. Pero comprendo que no se puede sostener lo que no se puede. Solo me queda dejarte ir porque soltarte también es amarte. Te dejo ir porque mi deseo siempre fue hacerte feliz. Quisiera no desistir, decirte no te vayas, quédate. Pero el amor también es dar libertad, es dar lo mejor y es soltar. No me rendí, no fallé, nos rendimos los dos. Vete y vuela tan alto como puedas. Adiós, amor.

Puedo escribir los versos más tristes esta noche. Escribir, por ejemplo, la noche está estrellada y tiritan azules los astros a lo lejos. El viento de la noche gira en el cielo y canta. Puedo escribir los versos más tristes esta noche. Yo la quise. Y a veces ella también me quiso. En las noches como esta la tuve entre mis brazos. La besé tantas veces bajo el cielo infinito. Ella me quiso. A veces yo también la quería. ¿Cómo no haber amado sus grandes ojos fijos? Puedo escribir los versos más tristes esta noche. Pensar que no la tengo. Sentir que la he perdido. Oír la noche inmensa. Más inmensa sin ella, y el verso cae al alma como al pasto el rocío. ¿Qué importa que mi amor no pudiera guardarla? La noche está estrellada y ella no está conmigo. Eso es todo. A lo lejos alguien canta. A lo lejos. Mi alma no se contenta con haberla perdido. Como para acercarla, mi mirada la busca, mi corazón la busca, y ella no está conmigo. La misma noche que hace blanquear los mismos árboles, nosotros, los de entonces, ya no somos los mismos. Ya no la quiero, es cierto, pero cuánto la quise. Mi voz buscaba el viento para tocar su oído. De otro, será de otro. Como antes de mis besos, su voz, su cuerpo claro, sus ojos infinitos. Ya no la quiero, es cierto, pero tal vez la quiero. Es tan corto el amor y es tan largo el olvido. Porque en noches como esta, la tuve entre mis brazos. Mi alma no se contenta con haberla perdido. Aunque este sea el último dolor que ella me causa, y estos sean los últimos versos que yo le escribo.

a un amigo mío llamado David. Su hermano le dio un automóvil como regalo de Navidad. En Nochebuena, cuando David salió de su oficina, un niño de la calle estaba mirando el coche. «¿Es este su coche, señor?», preguntó. David afirmó con la cabeza. «Mi hermano me lo dio en Navidad». El niño estaba asombrado. «¿Quiere decir que su hermano se lo regaló? Y a usted no le costó nada. Vaya, me gustaría

titubeó el niño. Desde luego, David sabía lo que el niño iba a decir, que le gustaría tener un hermano así. Pero lo que el muchacho realmente dijo estremeció a David de pies a cabeza. Me gustaría, prosiguió el niño, poder ser un hermano así. David miró al chico con asombro e impulsivamente añadió, ¿te gustaría dar una vuelta en mi auto? Claro, eso me encantaría. Después de un corto paseo, el chico volteó y con los ojos chispeantes dijo, Señor, ¿no le importaría que pasáramos frente a mi casa? David sonrió. Creía saber lo que el muchacho quería. Quería enseñar a sus vecinos que podía llegar a su casa en un gran automóvil. Pero de nuevo David estaba equivocado. ¿Se puede detener donde están esos dos escalones? Pidió el chico. Subió corriendo y en poco rato David oyó que regresaba. Pero no venía rápido. Llevaba consigo a su hermano lisiado. Lo sentó en el primer escalón. Entonces, le señaló hacia el coche. ¿Lo ves? Allí está Juan. Tal como te lo dije, allí arriba. Su hermano se lo regaló de Navidad. Y a él no le costó ni un centavo. Y algún día, yo te voy a regalar uno igualito. Entonces, podrás ver por ti mismo todas las cosas bonitas de los escaparates de Navidad, de las que he estado tratando de contarte. David bajó del coche y subió al muchacho enfermo al asiento delantero. El hermano mayor, con los ojos radiantes, se subió atrás de él y los tres comenzaron un paseo navideño memorable. Esa Nochebuena, David comprendió lo que Jesús quería decir. Hay mucha más dicha en poder dar que en recibir.

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A mí me pasa lo mismo que a usted. Nadie me espera lo mismo que usted.

Para mi corazón basta tu pecho. Para tu libertad bastan mis alas. Desde mi boca llegará hasta el cielo lo que estaba dormido sobre tu alma. Es en ti la ilusión de cada día. Llegas como el rocío a las caracolas. Socavas el horizonte con tu ausencia, eternamente en fuga como la ola. He dicho que cantabas en el viento, como los pinos y como los mástiles. Como ellos eres alta y taciturna, y entristeces de pronto como un viaje. Acogedora como un viejo camino, te pueblan ecos y voces nostálgicas. Yo desperté, y a veces emigran y huyen pájaros que dormían en tu alma.

Es necesario descubrir en tu momento el decir basta, incluso si aún no has podido pero quisieras. No olvides que el amor es alegría y es compartir felicidad. Que amar al otro es disfrutar con el otro y ayudarle a que salga su mejor parte. Por lo menos este es el amor que descubrirás que existe cuando aprendas a decir basta al hecho más injusto, el no ser vos.

¿Qué te puedo decir que no te hayan dicho mis ojos? ¿Qué te puedo contar que no te hayan contado mis manos? ¿Cómo te puedo explicar lo que siento cuando te siento latiendo en todo lo que siento?

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6: Estamos llegando a una etapa de síntesis, de reconciliación con todos los mundos, donde se puede encontrar la luz y la oscuridad formando parte de la misma belleza. El ser humano lamentablemente tiende a partir las cosas. No existe ninguna flor si no se alimenta de sustancias podridas.

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3: Vamos a recordar al flaco.
2: ¡Hey!

0: 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A usted, maestro. 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
2: Qué enorme placer volver a encontrarnos. Qué bueno estar este fin de semana juntos acá en la radio. Ya 12 y 13. ¡Wow! 12 y 13 de septiembre, señoras y señores. Comenzamos un nuevo fin de semana de El Club Retro, un Retro Parade, un viaje por el tiempo, un montón de canciones, un montón de historias. Bienvenidos al club, vamos. ¿Cómo la vienen llevando? ¿Qué tal el fin de semana? Mucha gente, Día del Maestro, hay distintos eventos en todos lados, estuve viendo ahí la agenda y realmente tientan las salidas, las escapaditas, pero también tienta mucho la música, ¿no? Porque han pasado cosas en el mundo de la música, por ejemplo, un 12 de septiembre, un 13 de septiembre. El 12 de septiembre del año 2003 se nos iba Johnny Cash a los 71 años. Por otro lado, en el año 89, Aerosmith regresaba con el décimo álbum de estudio llamado Pump.

63, un día como hoy, los Beatles lanzaban She Loves You y llegaban al primer lugar inmediatamente en el Reino Unido. Muchas cosas, un 12 y un 13 de septiembre. 12 de septiembre nacía George Jones. Barry White cumpliría años el 12 de septiembre. Gary Beckley de America también. Si hablamos un poquito más acá, Jennifer Hudson nació en 1981 y RM de BTS. Y con respecto al 13 de septiembre, al domingo, ¿sabes quiénes cumplen años? ¿O quiénes nacieron un día 13 de septiembre? Peter Cetera, en 1944, cantante de Chicago y, por supuesto, una carrera como solista increíble. Randy Jones, de The Village People. Fiona Apple, en 1977, el 13 de septiembre. Y muchos artistas más. Bueno, yo propongo comenzar el programa con todo este Retro Parade, este desfile de buenas canciones, el fin de semana de el Club Retro, la máquina del tiempo, comenzarlo como se merece, ¿no? Con las mejores canciones. El Club Retro en Instagram, el mío personal, Juanjo Garone. Bienvenidos todos, gracias por estar y a disfrutar, se ha dicho.

Why can't I be you? ¿Por qué no puedo ser vos? Decía por allí la banda liderada por Robert Smith, The Cure, en La Máquina del Tiempo, un clásico de clásicos y una canción que también dejó muchos recuerdos, ¿no? Y una canción que dejó, por sobre todas las cosas, un himno. En el Club Retro seguimos con Phil Collins y este You Can Hurry.

Harry Love, una canción exitosísima de Phil Collins, pero claro, previamente fue otra canción exitosísima de The Supremes, de la mano de Diana Ross. You Can't Harry Love es un clásico que interpreta a Phil Collins en el disco Hola Debo Irme del año 1982 y lo convirtió en un éxito, en una nueva versión en este caso, en la década del 80. Esto sigue bailando conmigo mismo, Billy Idol, Dancing With Myself, no te muevas del club, solo buenas canciones.

Bueno, energía total al comienzo de esta edición del Club Retro de la Máquina del Tiempo. John Mellencamp, John Cougar, y un saludo a las canciones de la década del 60. Rockin' in the USA, aquí estabas escuchando un clásico de clásicos. Otro tema también editado en la década del 80, pero con mucha fuerza realmente. Un tema que lideró, pero más que nada identificó a muchas generaciones que habían vivido el rock de la época. De Elvis, del rockabilly original de Chuck Berry y demás. Bueno, esto sigue. Se quedan con nosotros en el club. Hay una fiesta de canciones, una celebración de hits. Fin de semana tremendo en la Máquina del Tiempo. Arriba.

The Romantics decían What I Like About You, realmente una canción increíble. Estamos acá en el Club Retro, recordá que estamos en el Instagram, el Club Retro, en el Facebook, el Club Retro. La fiesta continúa, una canción mejor que la otra y esto sigue para rato. Recién estamos en el primer bloque, tenemos todas canciones pum para arriba, como diría Tinelli, bien arriba. Señoras y señores, girls, girls, girls, con ustedes Motley Crue.

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canción fue un presagio, ¿no? Cuando comienza la MTV, bueno, fue el primer tema de hecho que emitió la cadena de televisión Music Television o MTV, que era el video Mató al ídolo de la radio, una de las canciones icónicas del New Wave y del synth pop editada en el año 79, previo a MTV por The Buggles. Estuvo incluida en un disco llamado The Age of Plastic, un sonido futurista, una letra nostálgica sobre el cambio tecnológico y un himno también de la era digital. Sí, hablaban del futuro de la música. La letra hablaba de cómo la televisión y los videoclips reemplazarían a la radio, anticipando que llegaría algo como MTV, la revolución de la industria musical. Primero, que fue el primer video que transmitió MTV en el año 81, dos años después de haber sido lanzado oficialmente este tema. Un clásico. Ahí estaba la música en el club con The Buggles, Video Killed the Radio Star. Espero que le estés pasando tan lindo como nosotros, celebrando estas canciones que forman parte de nuestra vida, estos temas que siempre están presentes. Blue Monday, lunes triste, este himno también, se refiere a un día particular del año, pero se convirtió en un himno de las pistas de baile, ¿no? Aquí está sonando este hitazo de New Order, arriba.

Se refiere a un día especial, el lunes triste. Es un día que dicen que es el día más triste del año. Bueno, ahí estaba sonando New Order con este clásico Blue Monday, aquí en el club. Llega Van Halen. Vos querías música. Querías estar arriba este fin de semana. Estás en el lugar indicado. Esto se llama Jump. Prepárate para saltar, para hacer pogo, para disfrutar, para bailar, para sentir cada una de estas canciones que son parte de tu vida. Así estamos celebrando la vida juntos acá en la radio con Van Halen y la voz de David Lee Roth como, claro, como líder, como frontman.

¿Qué álbum? Si no es el mejor, es el segundo mejor. Para mí es el mejor en la historia de Van Halen, año 1984, disco 1984, con David Lee Roth como frontman y además con la última canción que grabaron puntualmente como Van Halen. Es como que dijo, me voy a ir, pero voy a dejar bien alta la vara. Y la verdad logró un hitazo, ¿no? Jump, de la mano de Van Halen. Esto es Depeche Mode. Personal Jesus, te quedas con nosotros. Disfrutamos de un fin de semana

Qué placer escuchar a esta banda liderada por el inolvidable Michael Hutchence, In Excess. Hablaban de mystificar a alguien. Tal vez ellos mismos era la música de, con este himno de In Excess. Aquí en el club estamos disfrutando de este fin de semana. Te seguimos trayendo canciones que forman parte de tu vida. Mira, Everybody Have Fun Tonight. Todos tienen diversión esta noche. La música la interpreta Wang Chang. Originalmente la banda se llamaba Wang, pero con H. Luego lo cambiaron porque era más fácil de entender si era con W.

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Seguimos en esta fiesta de canciones aquí, en Radio Power 100.3 hasta las 19 horas. Seguimos juntos. Esto es el Club Retro. No te muevas.

Pizza Zen es un pecado. Le mandamos un saludo muy grande a Bernardita, que lo pedía a través de nuestro Instagram. El Jorge también está por allí. Gracias por acompañarnos y por pedir semejantes himnos, ¿eh? Y que son todos himnos. Pizza Zen es uno de los mayores éxitos de Pet Shop Boys. Fue editado en 1987 como parte del disco Actually. Ocupó las primeras posiciones, número uno en el Reino Unido, número uno en más de 10 países en Europa. Consolidó a Pet Shop Boys como uno de los pioneros del synth pop, y esta canción también, un himno del rock and roll. Tuve la suerte de verlos en el estadio de River, donde quedó inmortalizado este tema, ¿no? Como tema oficial de la gira. You Shook Me All Night Long. Aquí está con ustedes AC/DC.

vos te parece que sí, que es así? Estoy hablando con Mano de Piedra y me dice, para mí es el mejor tema de los Guns N' Roses. Yo no sé si el mejor. Hay versiones como, no sé, Don't Cry, como Since I Don't Have You, la versión de los Guns es tremenda, Lluvia de Noviembre. Pero bueno, sí, está digamos a la altura, ¿no? Dulce Niña Mía, Sweet Child O' Mine. Estabas escuchando a esta tremenda agrupación liderada por Axl Rose. Para Mano de Piedra es la mejor canción de los Guns. Para mí, a mí no me disgusta, me parece también que debe estar ahí, entre primera, segunda, por ahí, un himno sin lugar a dudas de la banda liderada por Axl Rose. Guns N' Roses haciendo Sweet Child O' Mine en La Máquina del Tiempo. Seguimos celebrando la música y yo siento que la tierra se mueve. Claro, la gente baila tanto en este fin de semana. Sí, tremenda canción, Martica, en La Máquina del Tiempo. Subí, dale.

Cuánta fuerza de la mano de Martica, que hizo esta versión en el año 89. La primera versión de este tema fue de Carole King. Fue escrita e interpretada por Carole King en 1971. Martica le dio un sonido más pop y muy bailable, nada que ver con lo original, y la convirtió en un número uno. Formó parte en el disco de Carole King de Tapestry, uno de los álbumes memorables en la carrera de Carole King. Bueno, la fiesta sigue aquí en La Máquina del Tiempo. Esto no se detiene, señoras y señores. Otro himno de locos, de la mano de Jasmine, que era la cantante, ¿no?, de Jazz and the Plastic Population. Esto se llama, sí, lo habremos bailado, ¿no? The Only Way It's Up.

The Only Way It's Up, decía la música con Jazz and the Plastic Population, Jazz por Jasmine. Y la fiesta sigue, no pares, quédate ahí, no toca botón, diría. Se me cayó la sota, ¿no? No toca botón porque llega otra de las grandes canciones que tenemos preparadas para vos, de la mano de la banda liderada por Boy George, es Culture Clava, del disco Color by Numbers, año 1984, y uno de los grandes éxitos, un sonido muy funk. A diferencia de otros temas, tiene un ritmo más funky, una guitarra más pesadita, un groove irresistible. Miss Me Blind. Amor, desamor y el orgullo de seguir adelante dentro de la letra. Miss Me Blind.

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Living on a Prayer, viviendo a plegarias, se llama este tema, interpretado por Bon Jovi, la banda liderada por John Bon Jovi, Richie Sambora, Desmond Child, Babyface, que también participaba en aquel momento en las canciones. Uno de los grandes éxitos de la década del 80, la voz icónica de John Bon Jovi y, bueno, el éxito número uno en Billboard Hot 100, que lo convirtió en uno de los himnos más vendidos de la década del 80. Hablaba del tema de Tommy y Gina, una joven pareja que luchaba por salir adelante, y hablaba de experiencias reales de gente trabajadora en los Estados Unidos en la década del 80. Tremendo. Seguimos. 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

Era Set Set Top, estabas escuchando Gimme All Your Loving, Dame Todo, Todo Tu Amor. Es uno de los mayores éxitos de esta banda, año 1983. Una banda de rock sureño, una banda rockera, de blues rock, ¿no? Con mucha estética de la década del 80, mucha moto por allí. Bueno, Dame Todo Tu Amor, tremenda canción de Set Set Top. Aquí en La Máquina del Tiempo, los éxitos continúan, la celebración sigue, junto a Mary Fredrickson y Per Hessel. Este dúo se llama Roxette. Le extrañamos mucho a Mary. Esto es Dress for Success, vestida para

Suicide Blonde, cuántas canciones, cuántos éxitos. Bueno, otro más, en este caso de la mano de INXS, Rubia Suicida, otro exitazo. Me encanta este fin de semana, la verdad que lo estoy disfrutando mucho. Estamos en la máquina del tiempo, estamos en el club, estamos celebrando. Oh, esto sigue, no. Right on time. Arriba, Black Box.

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placer escuchar a músicos como estos, ¿no? Que tienen tantos éxitos y que enseñan música. En este caso, Falco, este músico austríaco que falleció hace unos cuantos años en Centroamérica en un accidente de tránsito, bueno, nos acompañaba con Der Kommissar, que fue el segundo hit. Tuvo tres grandes hits: Rock Me Amadeus, luego llegó Der Kommissar y por último Jenny, que era un lento tremendo, a pesar de que este fue el primero que fue editado en 1981, Der Kommissar, uno de los mayores éxitos de Falco, que fue el primer rap alemán, inspirado en la vida nocturna y en la autoridad. Habla de un comisario que persigue a unos jóvenes que estaban envueltos en drogas y en problemas, reflejando la juventud rebelde de esa época, ¿no? Año 1981. Estamos en el club. Esto es otro himno de Europe que se llama The Final Countdown, la última cuenta regresiva. Qué manera de disfrutar, qué celebración este fin de semana. Sube el volumen.

Estabas escuchando la canción de la guerra de War Song. Estabas escuchando esta inolvidable interpretación de la banda liderada por Boy George, un poquito más adelante de Karma Chameleon, ¿no? Pero sin embargo, sí, fue un clásico de la década del 80 y una canción antiguerra. Sonaba ahí el señor Boy George con Culture Club. La fiesta sigue, quédate acá. Ellos son los chicos salvajes.

qué placer escuchar a el rey del pop, y más producido por otro que se fue hace no mucho tiempo, como fue Quincy Jones, ¿no? Que han hecho una dupla desde The Wall, pasando por Thriller y luego Bad, que fueron tremendos. En este caso, haciendo el tema principal del álbum Bad, que fue uno de los más exitosos de Michael Jackson. Michael Jackson, con la producción de Quincy Jones, era Bad. Esto sigue con Blondie. La fiesta continúa, la celebración del fin de semana en el club Heart of Glass.

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por eso se los quiere tanto, ¿no? Son los Tears for Fears, una banda que levantó la voz en su momento con Shout y con tantas canciones, desde un disco temático que hablaba precisamente de los juegos del poder, ¿no? Bueno, Canciones desde la Gran Silla se llamaba ese álbum de estudio, y esta fue una de las canciones que también marca a la banda, que se llama Everybody Want to Rule the World. Todos quieren regular, todos le quieren poner reglas a este mundo. Uno de los himnos icónicos de la década del 80, editado en 1985, y habla del poder, de la ambición, de la lucha por el control, por la política, el deseo del dominio. Hablando de la Guerra Fría, de los cambios sociales de la época, fue número uno en Billboard, tuvo gran éxito en todo el mundo. Ahí sonaba Tears for Fears en el club. Y ahora llega James Brown con mucha energía. En este fin de semana dice Living in America.

Qué placer escuchar a esta cantante italiana con su banda que lleva su apellido. Se llama Ivana Spagna y nos acompañaba en este caso con Call Me, Llámame. Una canción tremenda, este éxito italo disco del año 1900.

1987, del disco dedicado a la luna. Una canción tremenda, número 2 en el Reino Unido, pero número 1 en muchos países europeos. Un sonido muy dance de la década del 80 que combina la batería electrónica, buenos sintetizadores y un potente bajo. Seguimos en el club Don't You Forget About Me. Ahora el turno de Simple Minds, una celebración permanente este fin de semana. Quédate en el club.

Desde la banda sonora de la película The Breakfast Club, el club del desayuno, esta banda llamada Simple Minds alcanzaba la primera posición en los Estados Unidos, en Europa, en el Reino Unido, en todos lados. Tal vez apoyados un poco con el marketing que daba la película en ese momento. Don't you forget about me. Tu celebración continúa, hay fiesta en la radio, estamos en este fin de semana del Club Retro. Hoy no paramos.

Get Down On It, decía por allí Kool & The Gang, aquí en La Máquina del Tiempo, en el club. Qué manera de disfrutar, por favor, una canción más linda que la otra. Vamos a tener más música de distintos momentos de tu vida, de los 70, de los 80, de los 90, de los 2000. Más tarde llegarán también las canciones que tienen que ver con las marchitas comerciales de la década del 90. El último bloque, como todos los fines de semana, le dedicamos ese momento. Dale, pero todavía nos queda un largo camino. Mira, Queen, Another One Bite the Dust. Hay otro que muerde el polvo, otro que viene atrás. Quédate, estás en el Club Retro. Queen.

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Robert Palmer no tenía ni la menor idea de lo que estaba componiendo. Allá por el año 1985, en los estudios, graba un par de canciones. Originalmente iba a ser un dueto con Chaka Khan, pero no pudieron por un tema de contratos, ¿sí? Y bueno, muchas dudas tuvo en su momento Robert Palmer, pero sin embargo, esas cosas que el destino te prepara, lo llevó al primer lugar en Billboard Hot 100. Fue un hit en muchísimos países. Tuvo un video que fue icónico, cantando junto a modelos vestidos de negros, labios rojos y movimientos sincronizados. Tuvo versiones después de la señora Tina Turner y de otros tantos artistas. Un grosso. Hasta Shania Twain, ¿no?, lo interpretó. The Eye of the Tiger, El Ojo del Tigre. Historia también, porque le pidieron a Queen una canción y Queen le dijo que no. Sylvester Stallone personalmente fue a buscar a sus amigos de Survivor y les dijo: muchachos, tenemos que hacer una canción, tenemos que hacer un hitazo para la película Rocky 3. Bueno, participó Stallone en la letra, en lo que quería, bueno, y logró esto: The Eye of the Tiger, Survivor.

buena canción. Aquí estabas escuchando a U2 en La Máquina del Tiempo. Esto no se detiene. Te dije que había un fin de semana a pura celebración. Con ustedes, Simply Red Stars.

El poder de esta banda noruega liderada por Morten Harket. Estamos hablando de Aja, haciendo otro de sus grandes éxitos. Estás escuchando Tachi, uno de los grandes sencillos de la banda Aja. Año 1988, formó parte de Stay on These Roads. Y como curiosidad, te cuento que esta canción tiene varias historias. Por un lado, la letra es de una chica difícil de conquistar, habla de una mujer que es touchy, que es susceptible o distante, pero que no puede resistirse al amor. Por otra parte, te cuento que el disco fue clave en la transición de la banda. Stay on This Road fue el último disco de Aja en sonar completamente synth pop antes de agarrar un sonido más rockero en la década del 90. Y el impacto de Tachi sigue siendo una de las canciones más alegres de Aja, mostrando una faceta más pop y más juvenil. Seguimos, los Spin Doctors están acá.

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Qué buen dúo este, Charles and Eddie, haciendo esta canción llamada Would I Lie to You. Así te acompañamos. Te dije que había un fin de semana que estaba realmente lleno de buenas canciones, una celebración de principio a fin. Bueno, así estamos comenzando otra media hora, Charles and Eddie, y ahora esto sigue, esto no para, escuchá. 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UB40.

Higher Ground, estamos escuchando la versión de UB40. Muy buenas canciones, se quedan en el club. La fiesta continúa, la celebración de este fin de semana, con una canción mejor que la otra. Comienzos de la década del 80, Pink Floyd, otro ladrillo en la pared.

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Por favor, lo que mueve esta banda. Ay, Dios mío. Temblaban los edificios, temblaba todo el estadio de River cuando los vi. Era AC/DC, estabas escuchando aquí Back in Black. Y de AC/DC, bien rock, nos vamos a Milli Vanilli. Pero son todos éxitos. Así es, este fin de semana del Club Retro de la Máquina del Tiempo. Girl, you know it's true. Aquí está Milli Vanilli.

Otra muy buena canción interpretada por John Farnham. Estabas escuchando You Are The Voice. Tú eres la voz. Te quedás, claro, vos sos la voz. Te quedás con nosotros en el club. En un ratito nos ponemos a bailar. Ya volvemos.

Bueno, así empezamos esta última parte de la máquina del tiempo del club, como la viene pasando, mano de piedra en los controles, Instagram, Facebook, el club retro, tremendas las canciones del día de hoy, sí, realmente. Ice Ice Baby, Vanilla Ice, esto sigue.

Era de Cardigans, ¿se acuerdan de The Cardigans? Love Fool, Amor Loco. Qué canción, ¿no? Qué tema que también se utilizaba mucho en los desfiles. Hace unos cuantos años, en la década del 90. Ahí estaba The Cardigans en la máquina del tiempo. Ya estamos en el último tirón del programa. Yo te diría, prepárate porque nos ponemos a bailar, ¿no? Try Me Up. Aquí, en la máquina del tiempo, llegan las marchitas de los 90.

Qué placer escuchar esta canción, esos pianitos houseeros, ¿no? Ese saxo de fondo, Undercover, haciendo Never Let Her Slip Away. Aquí estabas escuchando otro de esos clásicos de la década del 90. Esas marchitas que llenaban pistas y pistas allá por los 90. Últimos minutos ya de nuestro programa del día de hoy. Los sueños se pueden volver realidad. Atención. Two Brothers on the Fourth Floor.

Qué lindo, Fred from Desire, la música con Gala para decirles adiós, ¿eh? Y esta es, ¿cómo era? La canción de Banana Vieja, una canción de despedida y lo hacemos con una canción, ¿no? Bueno, nos vamos y volvemos, si Dios quiere, el próximo lunes aquí a la radio, como todos los días. Vamos a encontrarnos con tu mejor música. Los invitamos a que se queden, por supuesto, en la programación. Y nosotros regresamos en nuestro próximo encuentro. Muy buen fin de semana para todos, a recargar las energías.

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0: Hola, hola, bienvenidos. Estamos entrando en el clásico. Levante la mano el que tiene ganas de escuchar un ratito de música. Me imagino que todos, ¿no? ¿A quién no le viene bien alguna canción que te inspire un ratito, que te dé un poquito de pilas o que a lo mejor te genere un recreo? Que por unos minutos suspendas todo y te pongas a escuchar el tema mirando por la ventana, ponele. No sé, me imagino eso. Jaime Alfredo Núñez es el locutor artístico. Karina Fiori y Virginia Pacetti se encargan de compilar los contenidos. Pablo Espoto opera los controles. Javier Retorto se ocupa de la producción general. Y la musicalización es obra y arte de mi amigo Marcelo Ferraro. Suena Lynyrd Skynyrd y es un tema que surge después de una controversia, no una controversia, sino una especie de rivalidad, pero que está limitada solamente al aspecto artístico con Neil Young. Unos años antes de que esto se publicara, de que se grabara, Neil Young había hecho un par de canciones, una creo que se llama Alabama, y lo que hacía en la letra era hablar del racismo que había en Estados Unidos, puntualizándolo en el sur, ¿no? En el territorio de Alabama, haciendo referencias a Ku Klux Klan y ese tipo de cosas. Bueno, esto no cayó bien y esta banda, que en realidad no es de Alabama, son de Florida, de Gainesville, se ponen un poco a defender la posición de los territorios estadounidenses que habían sido tildados como de segregacionistas. Y entonces graban esta canción que habla de el dulce hogar que resulta ser Alabama. Años después, la tragedia enlutaba a Lynyrd Skynyrd, el cantante, uno de los hermanos Van Sant, un guitarrista y una serie de músicos, morían en un accidente aéreo. Luego de ese trágico hecho, Neil Young cantaba como tributo este tema, que justamente había sido escrito así, entre comillas, contra él, ponele, mostrando que lo que te estaba diciendo al principio es una rivalidad netamente artística, porque entre ambas agrupaciones, entre Neil Young y los Lynyrd Skynyrd, existía una relación de respeto. Estamos escuchando Sweet Home Alabama.
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2: Una de las cosas por las cuales se reconoce a Robert Gordon como artista musical es el hecho de haber tomado un género que había tenido su fulgor en la década de los 50 y haberlo llevado a las legiones punk que estaban en la década de los 70 en Estados Unidos. Es el rockabilly. Esto es Robert Gordon, un disco de 1979. El tema es Summertime Blues.
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0: Este es el músico británico, el multiinstrumentista Mike Oldfield, muy famoso por un álbum cuando debutó en 1973, que se hizo repentinamente muy popular porque uno de los temas, creo que el de apertura, se usó en la banda de sonido de una película icónica de terror de ese momento, que es ni más ni menos que El Exorcista, ¿no? A Mike Oldfield lo conocemos por sus colaboraciones con, por ejemplo, la vocalista escocesa Maggie Rere. Pero acá, el que canta es otro. Este tema de 1983 ya cuenta con los vocales de Roger Chapman. Lo que estaba pasando era Shadow on the Wall.
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Una cosa muy interesante a la hora de escuchar un disco es también conocer el contexto en el cual esa placa se publica, porque muchas veces lo que sucede en la vida del artista

0: alcohol, un problema de bulimia. Ya había lanzado anteriormente un disco muy interesante, que es Sleeping with the Past. Él allí lo que hace es, bueno, dormir con el pasado, como dice el título, que es rendir tributo a las influencias del soul de los años 60, de los años 70, que habían estado presentes en algunos de sus temas, en algunos de sus discos. Después de esa placa sale The One. The One es una colaboración con varios otros artistas, donde vamos a escuchar, por ejemplo, el dueto con Kiki D en ese famoso tema Don't Go Breaking My Heart. Es además una placa que a lo mejor podés recordar visualmente porque tiene esa tapa que tenía un poquito como de violeta y dorado, que estaba diseñada por Gianni Versace, amigo de Elton John. Bueno, un poquito después de eso pasa un grandes éxitos, se hace una edición de duetos, de rarezas, y sale después esta placa, mientras estaba haciendo y promocionando, ¿no?, la banda de sonido de la película El Rey León, ¿no? Porque este disco es de 1995, El Rey León se había hecho un año antes, y él estrena en una de las tantas presentaciones, este tema lo toca en vivo antes de que se edite, meses antes de que salga como single oficial. Está pasando, a mí me encanta, particularmente esta canción me gusta mucho. Elton John. El disco es Made in England y el tema se llama Believe.
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0: La voz que a mí me parece no necesita presentación, que es la de Macy Gray. Quizás sí se te pasó por alto la que hace los coros, que es una colaboración. Es Fergie, que en algún momento fue la voz de los Black Eyed Peas. No es la primera vez que Macy Gray se relacionaba con los Black Eyed Peas. Incluso antes de que Fergie fuera la cantante oficial, ella había puesto las voces en un tema del año 2000, un poquito antes de que saliera el funk. El funk fue el disco con el cual conocimos a los Black Eyed Peas. Pero acá colaboran ambas juntas en un disco de Macy Gray. Glad You Are Here.
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0: Cuando tenés un éxito, es difícil escribir otra canción sin tenerlo presente todo el tiempo. Durante mucho tiempo, componía un tema y decía así: es lindo, pero no suena a Wonderful Life. Y eso me dejó sorprendido. Lo contaba Colin Bergham, que es el artista detrás del seudónimo Black, famoso por Wonderful Life, aquel tema que estalló en el 1987, pero que él había hecho un tiempo antes, en 1981-82, cuando empezaba a presentarse en shows que, bueno, tenían poca concurrencia, iba poca gente, lo saca por un sello independiente, no da el resultado esperado. Después, ya cuando sería un poco más conocido, lo lanzaría dentro de una placa homónima. En esa misma placa está este tema que elegimos. Está pasando Black, Everything's Coming Up Roses.
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0: se cumple un nuevo aniversario del mítico disco Back to Black, que es este que estamos escuchando, de Amy Winehouse, y es por eso que no solamente aparecen reediciones de la placa en formato físico y en servicios de streaming, sino que vas a ver aparecer en Netflix, en Amazon, en Disney Plus, los documentales que narran algún tramo de su vida, más que nada centrado siempre en la tragedia, ¿no?, en lo que le sucedió finalmente. Amy Winehouse había nacido en un hogar donde su papá trabajaba de taxista, de instalador, qué sé yo, pero en los tiempos libres cantaba. Y cantaba bien, ¿eh? Su madre es farmacéutica, un matrimonio que tuvo muchos inconvenientes, se terminan separando, el padre ausente. Amy Winehouse termina entrando en un colegio de arte, donde empieza a desarrollar su actitud como cantante, muy curiosa siempre, pero muy tímida al mismo tiempo. Empieza a consumir sustancias, tuvo problemas de salud, como bulimia, por ejemplo. Trabajaba para ayudar en su casa, porque vivían con su madre, y entonces, primero fue periodista para un medio de noticias, después trabajó en un local donde hacían piercings y tatuajes, vendió ropa, hizo un montón de cosas, hasta que el talento innegable que tiene, que tuvo, terminó haciéndola visible en ámbitos donde buscaban vocalistas, donde buscaban talentos. Así entonces empezó su carrera musical. Y el episodio de este disco del año 2006 es el más recordado, de la inigualable, la gran Amy Winehouse, que acá pasaba con Tears Dry on the Lawn.
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0: Esta banda estadounidense representa perfectamente el sonido del rock alternativo de los años 90. La vez pasada, en un pequeño comunicado anticipando el lanzamiento de un nuevo disco, pusieron: "Che, no estábamos separados. Se viene la nueva placa, va a ser la semana que viene la edición de un disco que se llama Twilight y ya se puede preordenar. Y esto obviamente va a derivar en una serie de presentaciones, una gira que arranca en noviembre y hasta diciembre está en Estados Unidos, abarcando ya en 2027 algunas ciudades europeas. Jesus Jones, este tema tiene que sonar sí o sí. Right here, right now.
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0: Un lindo piano, una hermosa voz de mujer que llega con ella, con Norah Jones. Esto es Turn Me On.

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4: La voz principal de este tema es la de Gladys Knight, pero acá está con el grupo The Pips. The Pips eran hermanos y primos que debutaron en la década de los 60. El tema se llama Midnight Train to Georgia.

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Después del éxito en la década de los 70, los Bee Gees en la década de los 80 fueron prestigiosos productores, sobre todo Barry, que había participado de álbumes de Barbra Streisand, Dionne Warwick, Kenny Rogers. Acá fue el principal productor de este disco que se llama Eaten Alive, de Diana Ross, el 16º álbum de estudio. Ya a esta altura Diana Ross era una diva. Un disco que tiene otras colaboraciones estelares, por ejemplo, la de Michael Jackson. Acá el que hace los coros es el propio Barry Gibb. Suena Diana Ross, Chain Reaction.

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1: ¿Te animás a bailar esto? No es ninguna joda, ¿eh? Hay que hacer los pasitos para meterle ahí una coreografía a esto que viene llegando y es Brian Setzer Orchestra. No sé si te imaginas lo que es, si lo conoces. Es una cover de Queen. Crazy.

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1: Canciones destinadas al fracaso, digo yo, ¿no? Por lo menos radiofónico, porque es un tema de 8 minutos. ¿Tenés 8 minutos para escucharlo? Bueno, quédate porque es fantástico. Es un himno del rock. Va de menor a mayor. Va tranqui, te va haciendo entrar en clima, va sumando capas, va sumando fuerza, y va sumando guitarras, la voz va increyendo y, bueno, termina que es un éxtasis. Es un gran tema de 1971 de Jimmy Page y Robert Plant, Led Zeppelin, Stairway to Heaven.

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1: En 2018, Willie Nelson ya tenía 85 años, con más de 5 décadas de carrera, y entonces, con este álbum, que se llama My Way, decide rendir homenaje a quién, y a Frank Sinatra. Hay algunos invitados. Este tema en particular está escrito desde el punto de vista como de una mujer, lo cantó originalmente una mujer, es de Cole Porter de 1929, se hizo para una película musical, y recuerda un momento en el cual conoció a alguien solamente para que después le rompiera el corazón. Lo canta a dueto con Norah Jones. What is this thing called love?
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